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0: teléfono en cabina es al área 661-842-0969. Pero doña Casi, también acuérdese que va a regalar boletos, ¿eh?
1: Oh, sí, también, ahí viene.
0: No
1: ahí
0: se
1: viene.
0: Me haga patito, porque nomás la estoy dejando.
1: Yo también nomás te estoy dejando.
2: Oigan, ¿sabían
0: ustedes? Me dejé mucho.
2: ¿Qué hubo? Oigan, les decía, ¿sabían ustedes que los médicos recomiendan que a partir de los 30 y si no antes, mejor usar rompecabezas?
0: Pues mira, no sé, pero a mí sí me relajan.
2: Pues no tanto de relajación, pero de desestresante. Es
0: exacto,
2: que te ayudan para muchas cosas los rompecabezas.
0: Es que cuando estás armando un rompecabezas, no estás pensando si tienes problemas de X o Z o que tienes algo. Dejas de pensar en eso y te enfocas en estar armando ese rompecabezas.
2: Lo bueno, dicen los expertos, es que varias partes del cerebro se activan. Y muchas de esas partes están atarantadas o dormidas por el vaivén del día a día. Por ejemplo, se dice que si nosotros usamos rompecabezas o armamos rompecabezas, nos ayuda en la mejora de la cognición. Resolver rompecabezas estimula diversas áreas del cerebro, lo que mejora la habilidad cognitiva para percepción espacial, memoria y resolución de problemas. Además, el armar los rompecabezas desarrolla habilidades de resolución de problemas. Los rompecabezas requieren que los jugadores piensen críticamente y encuentren soluciones. Y eso también se aplica en el diario vivir.
0: Ah, caray.
2: Por ejemplo, tienes un problema y te ahogas.
0: Sí, pero sientes que no encuentras la salida.
2: Ok, pero cuando haces rompecabezas o armas rompecabezas, esa parte del cerebro se empieza a agilizar, a ejercitar, y tendrás mayor habilidad a la hora de resolución de problemas. Además, estimula lo mental. Trabajar con rompecabezas crea desafíos al cerebro manteniéndolo activo y puede ser particularmente beneficioso a medida que envejecemos, ayudando a reducir el deterioro cognitivo. Además, mejora la concentración. ¿Sí o no?
0: Sí, ¿cómo no?
2: Ustedes que han armado rompecabezas saben claramente que se requiere...
0: Y tú miras el cambio de ¿cómo? De humor, de todo, no, y las otras.
2: Y la satisfacción de encontrar...
0: ¡Oh, eso es lo mejor!
2: Exactamente.
0: Cuando encaja perfectamente.
2: Cuando encaja, exacto. Cuando encaja esa pieza perfectamente.
0: Sobre todo la última.
2: Era... No, la última no. La última, pues es la última. Ya sabes dónde va la última.
0: No, pero es una satisfacción no tienes idea.
2: Yo...
0: En la última pieza que completas, wow.
2: No me digas, yo como a la mitad más o menos empiezo a decir, oye, ¿y esta dónde va? Pero bueno, además reduce el estrés, fomenta la paciencia y la perseverancia. Los rompecabezas requieren de mucha paciencia y perseverancia. Además mejora la condición mano-ojo. ¿Sabían ustedes eso?
0: No.
2: Al manipular las piezas de un rompecabezas, tu ojo empieza a ver la forma y se comunica con la mano para ver la forma. Por eso se le conoce como mano-ojo. Y estimula el pensamiento lógico.
0: Exacto.
2: Que si no va así, va así.
0: Que a moverle a ver cómo encaja.
2: Exactamente. Además, fomenta el trabajo en equipo si es que lo haces con tu pareja. Hay parejas que juegan esto de armar rompecabezas y hay premios de estímulo. Tú sabrás qué le pones de premio y cuál sea el estímulo. Además, se dice que desarrolla la autoestima. Completar un rompecabezas proporciona una sensación de logros, de satisfacción personal, lo que puede aumentar la autoestima y la confianza en tus propias habilidades. ¿Cómo la ven desde ahí?
0: Muy bien. Pues si antes los armaba, ahora con más razón.
2: Eso. Así que, señoras y señores, ahí quedo. Oiga, les platico algo.
0: ¿Qué pasó?
2: Esto que ahora les cuento sucedió en el pueblo de Pichátaro. Allá en el pueblo de Pichátaro estaban tres amigos trabajando en un edificio de 20 pisos. Y uno de ellos se llamaba Pedro, Juan y Chiringas.
0: Ajá.
2: Pedro, Juan y Chiringas trabajaban y llegó la hora del lonche. Y dice Pedro: ¡Chin, Marín! ¡Otra vez hamburguesas! Imagínate, otra vez hamburguesas. Te juro que si mañana mi vieja me mete hamburguesas a la lonchera, me mato.
0: Ande pues.
2: Y el segundo abre su lonchera y dice:
3: ¡Oh! ¡Otra vez espagueti! Si mi vieja me pone mañana espagueti, me mato.
2: Y el Chiringas abre su lonchera y dice:
4: ¡Y vale! ¡Otra vez!

0: carne asada. Si mi mujer me pone taco de carne asada, mañana me mato.
1: Bueno, al siguiente día llega pues cada uno de los trabajadores, Pedro, Juan y Chiringa.
0: Ajá.
1: Y Pedro dice, puta mano, otra vez hamburguesa, y se avienta del piso número 20.
2: Sabas.
1: ¡Tas! Cayó la vaca. Y bueno, Juan dice, a ver, yo... Y abre.
3: Sí, otra vez es pagar, ni modo. Prometido y cumplido. Y ¡fum! Se avienta para abajo.
1: Y el Chiringas abre su lonchera y dice,
0: híjole, mano, otra vez taco. Ni modo, a cumplir.
1: Y se avienta también del edificio. Y estaban las tres viudas en el...
2: En los velorios.
1: En la funeraria. Y dice,
4: me siento tan culpable de yo, de mi marido. Todo el tiempo le echaba hamburguesas. Y me dijo que se iba a matar si le voy a echar hamburguesas, y me siento culpable porque le eché hamburguesa.
1: Y la segunda,
4: yo también me siento culpable. Siempre le echaba espagueti, hasta lo que sobraba. Y espagueti, se enfadó y me dijo que se iba a matar.
1: Y la tercera dice,
5: pues yo no sé ustedes. Yo lo que no entiendo, ¿por qué diablos se mató el Chiringa si él mismo se echaba lonche?

0: 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Seguimos en el show del Cascabel y compañía. Mandamos un saludito para toda la gente que va manejando. Manejen con precaución. Recuerde, si va a viajar, cheque su vehículo, que todo esté en óptimas condiciones, porque uno nunca sabe, ¿o no?
1: Así es, y también, bueno, el día de hoy vamos a estar hablando de cuáles son esos beneficios que tienen los abrazos, tanto para el que los da como para el que los recibe.
0: ¡Ay, qué rico!
1: ¡Ay, verdad que sí, doña! Casi tanto dar como recibir.
0: A mí me gusta.

0: Y abrazo, abracito de tamal.
1: Así es, bueno, primero nos puede aumentar la inmunidad.
2: No me digas.
1: Si te sientes mal, déjame decirte que un abrazo te puede ayudar. Los abrazos pueden ayudar a reducir la gravedad de los síntomas de un resfriado, por ejemplo.
0: Ay, mira, abrázame, Cascabel, porque me estoy sintiendo mormada.
1: Muy mal que se siente, doña Casi. Aparte, también los abrazos pueden reducir el estrés. La próxima vez que te sientas así como en un conflicto o que quieras un abrazo, simple y sencillamente dile a un amigo, ¿sabes qué? Regálame un abrazo, ¿por qué no?
2: Abrázame más fuerte.
1: Y ¿qué? Se dice que los beneficios tanto para hombres como para mujeres son iguales, ¿eh? Así que hay que dar abrazos. También los abrazos aumentan nuestra autoestima. Si tu autoestima está un poquito baja o sientes como que no, un abrazo puede darte esa chispita que necesitas.
2: Venga, me gusta.
1: También abrazar promueve más la confianza. Recuerda que un aumento en la hormona de oxitocina es otro beneficio de abrazarse. También un abrazo puede reducir la depresión. Imagínate qué beneficios tiene un abrazo, que te va a quitar esa depresión que a veces te puedes sentir muy solo o que nadie te quiera, o esa salud emocional que a veces está tambaleante. Si tú abrazas a alguien, puede ser que te sientas mucho mejor. Es un antidepresivo natural.
0: Así que si te sientes mal, abrázame más fuerte, amor.
1: Así es, también abrazarse puede ser fundamental para la supervivencia en algunos casos. Se dice que la mayoría de los adultos estarían bien sin un abrazo. El acto o el tacto físico a veces es fundamental para la supervivencia, tanto física como emocional, dicen los doctores, que los bebés y a veces incluso los animales que se ven privados del tacto físico pueden deprimirse tanto que dejan de comer.
2: Fíjate, y a mí tanto que me encantan los abrazos, me gustan muchísimo, y hay personas que no les gustan, pero a mí en lo particular, por naturaleza, desde muy joven siempre me gustó, porque yo vengo de una familia donde todos nos abrazábamos todo el tiempo.
1: A mí me gusta que me abracen, pero así que se sienta así el abrazo rico, no un abrazo que te lo dan como a fuerzas.
0: No, o déjate de eso, un abrazo de esos morbosos que no siente uno.
1: Ah, no, que quieren bajar la manita, poquito de más, no, ahí sí, órale, para sí, su lugar.
0: A mí me gustan los abrazos así, nada, suavecitos, bonitos, que siente el cariño y el calor humano de la humanidad, pues.
1: Así es, también el abrazo muestra aprecio. Recuerda que en una relación es fácil dar por sentada, pues, a la media naranja. Pero uno de los beneficios pasados por alto es abrazar a la pareja, reafirmar el amor a través de un abrazo. ¿Te has puesto a pensar en eso?
0: Sí, yo me he puesto a pensar, pero no sabía, fíjate, nomás pensaba yo, ¿qué beneficios tendrá un abrazo?, dije yo.
1: ¿Pero cuántas parejas hace que no se abrazan bastante? O sea, que pasan los años y ni siquiera se dan un abrazo, tal vez se lo dan en Navidad o en Año Nuevo, pero de ahí en fuera no se vuelven a abrazar.
0: Sí, hay muchas parejas así, ¿no? Yo tenía un novio que así, ¿no?, era frío, nomás me abrazaba cuando se subía al guayabo, de ahí en fuera nada.
1: Y ni la abrazaba, nomás la tocaba. Hey.
0: Ay, ahorita que te estás riendo, ya te me estaba acordando de anoche.
1: ¿De qué?
0: Anoche estaba yo en la casa de mi comadre Clementina y todas estábamos carcajada y jajajaja. Nos reíamos hasta que nos dimos cuenta que la tartamuda quería jamón.

0: 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Seguimos aquí en el show del Cascabel
1: y compañía. Teléfono en cabina es el área 661-842-0969. Saluditos para todos los que andan malditos, que pistearon de más ayer.
0: Yo, oigan, ¿a ustedes les gusta el mamey?
1: ¿Le hablan, doña Casi?
2: Pues a mí sí, la verdad.
1: ¿Gusta mamey?
2: En licuau.
1: ¿No bueno, más?
0: Bueno, déjeme decirle que el mamey es una fruta tropical muy nutritiva que ofrece una amplia variedad de nutrientes para nuestra salud y aparte, pues en tiempo de calor, nos ayuda a protegernos. Es rico en nutrientes, ese mamey es excelente por sus vitaminas, minerales, incluyendo vitamina C, vitamina A, potasio, hierro, entre otros. Ahora, también es alto en fibra, esta fruta riquísima, dietética, que promueve la salud digestiva, mejora la regularidad y previene el estreñimiento. Además, el mamey tiene propiedades antioxidantes. Fíjese usted, contiene antioxidantes como los carotenoides, la vitamina C, que ayuda a combatir el daño de los radicales libres y pues obviamente a mantener la salud celular. Además, el apoyo en el sistema inmunológico gracias a su contenido de vitamina C. El mamey puede fortalecer muy bien el sistema inmunológico y ayuda al cuerpo a combatir infecciones, sobre todo por picaduras de mosquito. Además, es muy buena para la salud cardiovascular. El potasio presente en el mamey contribuye de manera oportuna a mantener la presión arterial bajo control, promoviendo así la salud del corazón. Y por si fuera poco, en tiempo de calor, la piel se mantiene saludable. Los carotenoides y otros antioxidantes del mamey pueden beneficiar la salud de la piel, ayudando a mantenerla radiante y protegida. Y por si fuera poco, en el tiempo de calor, en el tiempo de mucho sol, pues obviamente muchas veces tenemos problemas de visión.
1: Ajá.
0: Pues déjeme decirle que el mamey también le ayuda en la salud ocular, ya que contiene vitamina A, el cual es crucial para la salud ocular, y el mamey es muy buena fuente de esa vitamina que ayuda a mantener una muy buena visión. Además, regula el azúcar en la sangre. Hay que consumir mamey porque la fibra presente en el mamey ayuda a regular los niveles de azúcar en la sangre, lo cual es beneficioso para las personas con diabetes o riesgo de desarrollarla. Ahora, también tiene propiedades antiinflamatorias. Sí, señor, estoy hablando del mamey. Algunos componentes de esta fruta pueden tener propiedades antiinflamatorias que ayudan a reducir la inflamación del cuerpo en cualquier parte. Además, da el apoyo de crecimiento y desarrollo. Debido a su contenido de nutrientes esenciales, el consumo regular de mamey puede apoyar el crecimiento.

0: y desarrollo adecuado de los niños. Por eso es muy importante darle su licuado de mamey a los niños para que se desarrollen. Yo me recuerdo cuando era niño que me daban mis licuaditos con hielito y toda la cosa.
1: Pero aquí el mamey es muy difícil de encontrarlo bueno, porque siempre compras sí, porque en las tiendas y ya está seco.
2: Hay unos mameyitos así muy chiquitos, un mamey que uno...
1: Sí, un mamey, pero bien.
0: Ay, ahorita hicieron que me acordara de algo que pasó en un pueblito llamado Pichátaro, se lo cuento.
1: A ver.
0: Bueno, arranque, señor ingeniero. Allá en el pueblo de Pichátaro, precisamente en la iglesia, se estaba llevando a cabo una boda. Se estaba casando el Chiringas con su novia. Y el padre decía:
3: queridos hijos de la iglesia del pueblo de Pichátaro, estamos aquí llevando a cabo esta boda tan importante en la vida de cada uno de nosotros. ¿De alguno de los que están presentes tiene algo que decir o que calle para siempre?
0: En eso se para una muchacha guapísima, con un bebé en los brazos. La novia del Chiringas ve a la muchacha, ve al Chiringas y le mete un cachetadón. ¡Zas!
4: ¡Ay, ay, ay! ¿Por qué me pegas?
0: ¡Cállate! La suegra se cayó desmayada. El suegro estaba muy enojado con el Chiringas. Y el padre se le queda viendo a aquella muchacha guapa con la niña en los brazos y le dice:
3: ¿tienes algo que decir, hija?
5: No, padre. Solo que allá atrás está muy caliente y no se escuchaba nada y me hice para acá, para adelante.

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1: Y usted sabe que a veces mantener el vínculo con ciertos amigos que tenemos no es tan fácil como a veces lo imaginamos.
2: No, es que algunos son amigos necios.
1: Y hay que saber conservar también esas amistades. ¿Cómo debemos de cuidar esos amigos?
2: A ver.
1: ¿O cómo hacerle para que nos duren más esas amistades?
2: A ver.
1: Se dice que debemos de ser amables. ¿Por qué? Porque el comportamiento de cada persona suele ser importante para las personas a nuestro alrededor. Así de que es indispensable para una buena comunicación ser amables con nuestros amigos.
2: Ok.
1: También hay que ser buena escucha. Cuando estamos con otras personas buscamos platicar sobre algunos temas, pero también tenemos que escuchar lo que ellos nos quieren contar.
2: ¿Ey?
1: Aparte, bueno, pues hablamos de temas confidenciales, así como escuchar algunas cosas que queremos o algún consejito que pedimos, bueno, pues también hay que guardar la confidencialidad de lo que nos cuentan, no andarlo contando por ahí.
2: Y sí, porque a veces uno sí se va de boca.
1: Y sí, cuando menos se acuerda, doña Casi.
2: Y sí.
1: Por eso también hay que enseñarnos a compartir. No nada más se trata de compartir objetos, sino de compartir momentos significativos entre ustedes dos. Así que hay que tener la confianza para compartir un poquito más con esas amistades. Y la disponibilidad es otra de las cosas que requiere una buena amistad. Recuerda que las amistades también necesitan de nuestro tiempo. Es por eso que debemos de tener tiempo para platicar, compartir y escuchar. Y algo que es muy importante y que a veces no le damos la importancia necesaria, la fidelidad. Sabemos que no es nuestro amor platónico ni es nuestra pareja, pero hay que saber que existe una confianza y cómo hará sentir a tus amigos, pues si saben que tú estás con alguien que ellos no les hablan o que compartieron. Es por eso que debemos de tener claro qué es la fidelidad hacia esa amistad. ¿Por qué? Porque hay empatía, hay cariño y van a sentir que son importantes en tu vida si tú le guardas esa fidelidad.
2: Ya fidelidad no hay ni en la televisión.
1: Pues yo pienso que hay más en la amistad que en las parejas.
2: Y sí.
1: Es por eso que los amigos, bueno, pues son una parte especial de nuestra vida. Y no solamente porque podamos disfrutar y compartir con ellos, sino porque también es bueno para nuestra salud. Recuerda que los amigos nos ayudan con el estrés, la ansiedad y hasta para mantener una dieta adecuada si es que estamos tratando de perder una librita.
2: O para agarrar una buena peda también.
1: También son buenas. Bueno, a veces, ¿sabe qué? Lo que yo he visto que las amistades de peda a veces no son realmente amistades.
2: No, son nomás
1: solamente son
2: compañeros de peda.
1: Nada más.
2: Oye, China, fíjate que estaban unos indios cheroquis.
1: Ajá.
2: Estaban platicando un indio con una india.
1: Ok.
2: Y se le queda viendo y ella estaba triste, fíjate.
1: ¿Cómo que estaba triste?
2: Estaba triste ella. Y le dijo el indio cheroqui, ¿por qué estás triste, cueva profunda? Porque así se llamaba ella.
1: Ajá.
2: Le dijo, ¿por qué está triste, cueva profunda? Y ella le contesta, nunca lo sabrás, rama corta.

0: 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Señoras y señores, seguimos aquí en el show del Cascabel y Compañía.
1: Teléfono en cabina es el área 661-842-0969.
0: ¿Qué prefieren ustedes, hacer cardio o hacer pesas?
2: Pues hacer lagartijas.
0: No, yo
1: pienso que cardio.
0: Cardio. Bueno, fíjense que le voy a hablar de algunas diferencias que tiene el hacer cardio y el hacer pesas para que podamos tomar la mejor decisión. Porque muchas veces nos dejamos llevar por lo que pues vemos en el gimnasio que otro está haciendo. Monkey sí, monkey do. Bueno, por ejemplo.
1: Ay, ahorita que dijiste, y sorry que te interrumpa, ahorita
0: dime.
1: Que. Es que ayer escuché un dicho así como monkey sí, monkey do. Mm-hmm. Que si no es mi circo, el monkey no es mío, algo así.
0: Oh, si no es mi circo, el monkey no es mío.
1: Ajá. O sea, que no te preocupes por el monkey porque, pues, así. Algo así.
0: Si no es tu circo, no te preocupes por el chango.
1: Algo así, dije.
2: Ay, ese fue un albur que dice, si no es tu circo, no te preocupes por el chango.
1: No my circos, no my monkey.
0: No my circos, no my monkey. Ok, bueno. Pero bueno, vayamos al tema. ¿Qué es mejor, cardio o pesas? Ahí le voy. Por ejemplo, en el cardio, quemamos calorías solo en el momento que hacemos el cardio.
1: Ok.
0: En las pesas, quemamos caloría durante y después de hacer pesas.
1: Ajá.
0: Es una diferencia. Además, en el cardio, incrementa el flujo sanguíneo. En las pesas, construimos músculo. En el cardio, duermes mejor.
1: Sí.
0: En las pesas, incrementa tu fuerza. En el cardio, reduces el colesterol. En las pesas, incrementa tu metabolismo. En el cardio, incrementa la habilidad de recuperación. En las pesas, cambio en la forma que se ve tu cuerpo. En el cardio, mejora la salud del corazón. En las pesas, incrementa la densidad de nuestros huesos. En el cardio, alivias el estrés. En las pesas, incrementa tu confianza. Y tú de ahí decides qué es lo que quieres.
1: O las dos sería mejor.
2: Pues sí, hacemos una...
1: cardio y pesas.
2: Hacemos pesas en la noche y cardio por la mañana.
1: Uh-huh.
2: ¿Edad?
0: Bueno.
1: Pues sí, pesas en la noche, doña Casi.
2: ¿Edad que sí?
1: Pero si la combina con cardio, olvídese. Ya ve que uno se agita.
2: Oh, sí,
1: sería
2: no.
1: Lo mejor.
0: Oh, eso me recuerda algo que pasó en...

0: Un pueblito llamado Pichátaro.
1: ¿Qué pasó en Pichátaro?
0: ¡Les cuento la historia!
1: ¡Viene de ahí!
0: Allá en el pueblo de Pichátaro sonó el teléfono. ¿Aló? Sí, mire, le estamos llamando de la escuela del pueblo de Pichátaro.
2: Ajá, dígame.
0: Mire, le estamos llamando porque su hijo se porta muy mal en la escuela.
1: ¿Cómo?
0: Y contesta la mamá.
2: Mire, maestrito, el Chiringas también se porta mal en la casa y yo no le estoy llamando a la escuela.

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1: Fíjate que estaban dos amigas así, como cuando se ponen las amigas a platicar, y una le dice a la otra, dice, fíjate que traigo de enamorado a un doctor.
2: ¡Ah, caray!
1: Me está enamorando y me hizo una carta de amor. Y dice la otra amiga, ¿y qué dice la carta? Dijo, pues estoy esperando que abran la farmacia para que me la lean.
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1: No, señores, si lo platicamos, señores, aquí en el Freeway Show, pues resulta de que toda la gente le grita, bueno, no toda la gente, todas las muchachas le estaban gritando a Gloria Trevi, ¡suegra, suegra, suegra! Bueno, resulta de que se presentó este pasado fin de semana Gloria Trevi, esto en el Auditorio Nacional de México, donde a propósito pues, también estaba una de las hijas de Jenny Rivera, ahí en pleno escenario. Y bueno, pues la gente vuelta loca con Gloria Trevi, con los hijos, que ya están grandes, Morris.
2: Sí, ya saludillos.
1: Ángel Gabriel, que fue el primer hijo que tuvo, tiene 24 años. Él y Miguel Armando, que tuvo con su presente pareja, tiene 20 años.
2: Sí.
1: Y bueno, ellos también cantan arriba del escenario junto con Gloria Trevi, pero toda la gente sorprendida porque los galanes, o sea, los muchachos, bien galanes, sí.
2: Y nosotros, o sea, bien galones, bien, y nosotros, imagínate.
1: Bien galones, o sea, bien guapillos, muchachos, ¿eh?
2: Sí. Oye, pero la verdad es que Gloria Trevi, una de mis artistas favoritas, y oye, fue mamá muy joven también, y la verdad es que pues en algún momento te van a gritar suegro. La

0: ¿verdad?
1: Sí, eso sí.
0: En algún momento te va a llegar y te van a gritar suegro, y más si eres papá, pues joven.
1: Morris, a ti ya te gritan suegro.
0: No, ya, güey, ya me gritan. De hecho, pues yo tengo uno de 26 y una niña de 16 y claro. Ya, oye, ya por los dos, ¡ey, suegro! Y oye, no sé cuánto.
1: Morris, pregunta, y cuando te gritan, por ejemplo... Cuando te gritan por tu hijo, pues dices, ah, mi hijo este galán.
0: Se siente bien orgulloso uno.
1: Pero cuando te gritan por tu hija.
0: Sí, ahí sí duele, güey. Ahí sí cala. Cuando, mira, yo creo que para las mamás ha de ser igual. Para una mamá mujer, tus hijos, pues, son son tu sol, son tu vida.
1: Sí, claro.
0: Y para los papás, pues, las niñas, para nosotros son, pues, las princesas.
1: Ni me la toques, que dicen. Sí, ni me la tocan que sí. A mi hija, señores.
0: No, hombre.
1: ¿Qué les ha pasado eso de que no estabas preparado para que te dijeran suegro, suegra? Por ejemplo, en algún momento de tu vida, Zayda, ¿se enojó tu papá o tu mamá cuando le decían, don Enrique, huele a suegro?
0: ¡Suegro, don Enrique!
2: Al contrario, estarían felices. Es lo opuesto para mí. Todo el mundo me está preguntando, ¿y cuándo va a ser, vas a ser...?
0: Don Enrique dice, se la regalo. Sí.
1: Ya, vengan por ella.
2: Sí, ¿y cuándo me vas a dar nietos? Y porque yo ya quiero ser suegra, ya todos me están preguntando y yo les digo tristemente que todavía no pasa. Yo, mamá,
1: pero
2: eso, o sea,
1: pero es el sentimiento de él ahorita, porque ya eras una treintona, pero cuando tenías 16 años, yo creo que ese don Enrique,
0: ey, con mi princesa no se meta.
2: Sí, no, él nomás decía, no, todavía no le toca, pero ahora, pues ya le toca, ya quiero ya.
1: Señores, yo no sé qué voy a hacer el día que me griten a mi suegra con mi chiquilla.
0: Allá vas que corres, güey,
1: Tiene 10 años la mía, pero déjame así, por favor, ahorita todavía no me toca. Cuando ya tenga unos 15, 16, a lo mejor voy a tener que aguantar yo también la vara.
0: Oye, pero espérate, ya en la escuela ya van a empezar los niños a fijarse en ella, Pancho. No te vayas a poner muy bélico con los chamaquitos.
1: Está bien grande,
0: es que
1: mi hija
0: crecen bien rápido.
1: Parece,
0: güey,
1: como 13, 14 años, mi chiquilla, sí. Dios mío. A ver, amigos, si nos pueden marcar aquí en cabina en el 1-844-370-4839. Gloria Trevi está sumamente orgullosa de sus hijos, de que son unos galanes y acepta que le digan suegra. No dice absolutamente nada por eso. Oye, ¿a ti te dolía cuando te decían suegro, suegro, suegro o suegra también? ¿Estabas listo para que te dijeran eso? Márcanos en cabina, queremos platicar contigo en el 1-844-370-4839.
0: No, ya el papá de Zayda dice, no, se la regalo, es más, la quiere sacar en rifa. Regalo los boletos de la rifa.
2: ¡Cálmate!
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1: Bueno, pues si le acaban de poner al Freeway Show, yo le estaba platicando el caso de Gloria Trevi, de que recientemente, güey, pues ella se presentó allá en México, en lo que es el
2: Auditorio
1: Nacional.
2: Oye, no manches, qué chido, güey.
1: Cuando salen a cantar sus hijos, que es mi Ángel Gabriel de 24 años y Miguel Armando de 20 años, pues toda la gente le estaban gritando, todas las mujeres le estaban gritando, ¡suegra! ¡Suegra! ¡Suegra! ¡Suegra! Y a veces es difícil, o sea, cuando están creciendo tus hijos, como que dices, ¡ay, sí, está bien, ya creció mi hijo, mi hija, pero todavía no estoy listo!
2: ¡Cala!
1: ¿Estabas preparado para esto? Márcanos en el 1-844-370-4839.
2: Pero mira, también de la edad. Por ejemplo, cuando están chiquillos y apenas están empezando con el novio, te cala. Pero ya después, por ejemplo, como el papá de Zaida ya dice, no, ya, que salga, ya, se la regalo.
1: Ay, ya está tortona.
3: Literal.
1: Mira, tenemos aquí a la señora Hortensia.
2: Atencha.
1: Se llama Hortensia Zaida, se llama aquí la señora. A ver, doña Hortensia, ¿usted estaba lista, estaba preparada para que le gritaran suegra o conocen a alguien que también se molestaba por eso?
4: Mire, yo ni a mí ni a mi esposo nos gusta que nos digan suegros.
2: ¿De veras? Oiga, tiene...
4: Tengo cinco yernos.
2: ¿Cinco yernos?
4: Cinco yernos. Uh-huh. Y a todos mis yernos, cuando andan de novios con las hijas, les decimos, mira, sinceramente a nosotros no nos gusta que nos digan suegro. Ajá. Mejor a mí dime Hortensia. Y a mi esposo que le hablan por su nombre, Alfonso, y ya.
2: Oiga, pues es que se los aventó muy guapos sus hijos, doña Hortensia.
4: Oh, claro, tengo cinco hijas. Oiga, y todas las, y 18 nietos, ¿cómo ven?
1: Oiga, doña Hortensia, y cuando iba usted más o menos ahí por la calle, ahí por la banqueta, y que iban sus hijas con usted, ¿alguna vez le gritaron, oiga, suegra, ¿qué les contestó?
4: Ah, pues suegra su madre, ¿qué? Le digo yo,
2: es que sí cala, ¿verdad, doña Hortensia? O sea, sí cala de repente, o sea, uno todavía se siente joven y aparte también, pues para que te las anden ahí, y que te anden diciendo cosas, olvídese.
4: No, sí, también me da coraje cuando oigo a este...
1: ¿A quién?
4: Que le echa mucho a la suegra.
1: ¿A quién será?
2: Ah, yo, al Morris. No, es que no conozco.
4: Al Morris.
2: Es que Hortensia no lo
4: cambia. Molesta la suegra.
2: Es que no conoce a mi suegra.
4: Mi mujer, mira.
2: Ya sé, es que no conoce a mi suegra, doña Hortensia. Es
1: cambia, Morris.
2: De Culiacán, Sinaloa, y de repente se pone bien bélica, doña Hortensia.
1: Un día de eso te va a hacer un hechizo, Morris. No. A ver.
4: Digo yo, ¿cómo le echa la suegra si por la suegra tiene esposa?
2: Ya la quiero, Hortensia, pero de lejitos allá, o sea.
4: Era mi yerno, verás cómo te iba.
1: Bueno, pues gracias, doña. Querida Hortensia, ya no se enoje, no haga coraje, ya están casadas todas, no pasa absolutamente nada.
2: Ya no,
1: Hortensia,
2: le vamos a decir suegra.
1: Pero bueno, a ver, amigos, amigas y también público en general, oye, ¿te molestabas porque te decían suegro, porque te decían suegra? Márcanos en cabina 1-844-370-4839. Contestamos el resto de las llamadas telefónicas. Vienen más, amigos.
3: Ten cuidado, Morris, porque tu suegra puede estar escuchando ahorita mismo.
2: No, olvídate, mi suegra. Es más, si dices su nombre tres veces, se parece a mi suegra.
3: ¿Cómo se llama?
2: No, ni te voy a decir.
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1: Bueno, pues amigos, amigas, hoy estabas listo, estabas lista para que te gritaran suegra, suegro. Márcanos en cabina en el 1-844-370-4839. Dicen que a veces a uno le cala cuando te dicen suegro por, o suegra, porque te acuerdas cuando estabas joven y de lo que hiciste.
2: Sí, hombre.
1: Entonces dices, ay, Dios, lo relacionas eso con tu hijo, con tu hija. Dices, no, no, no, no, no, no, es duele. Cala algunas veces.
2: Oye, y en el
1: caso...
2: Yo no sé
1: si esté listo todavía, la neta.
2: Y en el caso de Gloria Trevi, pues ahora sí le caló porque pues ella dice, ¿cómo que tengo dos hijos así ya bien grandes? Sí. Dijo Gloria Trevi, mejor me hubieran dicho hermana.
1: Hermana, sí, sí.
2: O sea...
1: Mira, tenemos a doña Leti aquí en la línea, mi querida doña Leti, queremos platicar con usted. ¿A usted le gustaba o no le gustaba que le gritaran suegra?
3: Buenas tardes, sí, sí, o sea, yo siempre fui amigo de los amigos de mis hijos. Al que no le gustaba era el don, se enojaba.
1: ¿Qué decía
3: él? Y venían a la casa, ni los decían buenas tardes y él no contestaba. Iba derecho, ni se detenía a saludarlos ni nada.
2: Ay, así se ponía, o sea, le daban
3: sí,
2: celos.
3: Sí, enojado.
1: Pero doña Leti, ¿se enojaba porque él se acordaba de cuando era joven, de lo que hacía, o porque se enojaba?
2: ¿Le calaba?
3: No, porque no aceptaba la edad, ¿verdad? No aceptaba la edad, exactamente.
1: Ay, es que uno nunca va a creer que se vayan los hijos.
2: No,
1: que te
2: no, la verdad. ¿Y cuántas hijas tiene doña Leti?
3: No, yo tengo 5 hijos.
2: ¿5 hijos?
3: Tengo 3 hombres y 2 mujeres, sí.
1: Ah. ¿Y nunca se enojó con ninguno de sus yernos?
3: No, no, me hice amigo de mis yernos y todo, y de mis nueras y todo.
1: Muy inteligente de su parte.
2: Oiga, ¿y qué diferencia hay con los hijos y con las hijas? Porque a veces los papás con los hijos sí, ya agarró novia y con hijas.
3: Mucha diferencia, porque las hijas se casan y siguen con uno. Los hijos se casan y no, ya, se van con la suegra.
1: Es cierto, y las mamás siempre defienden un poco más a los hijos, ¿correcto, doña Leti?
3: No, fíjate que yo no defiendo a nadie. Yo soy de las dos compartidas, no me voy a ningún lado. Pero, y aunque me caiga mal mi nuera, me llevo con ella porque no quiero ver a seguir viendo a mi hijo.
1: Correcto.
3: Si yo me peleo con la nuera, ya no voy a ver a mi hijo.
2: Eso sí, okay.
1: Es
2: mira.
1: Cierto. Muy bien, doña Leti.
2: No,
1: muy
2: hombre.
1: Bien. Oye, ¿por qué no? Gracias, doña Leti, por su llamada telefónica. Tenemos a Esmeralda también aquí en la línea, mi querida Esmeralda.
2: Yo quiero una suegra, sí.
1: ¿A ti te molesta que te digan suegra o no?
4: No, mira, a mí no me molestó. Bueno, se me hizo, sí, me cayó como balde de agua fría la primera vez que me dijeron porque mi hija tiene 14 años.
2: Ay, ay, ay, ay, qué feo se siente.
1: Sí.
4: Sí, sí, sentí así como feo, pero volteé y la vi y ella se puso roja, como de pena. Y luego, al que sí le molestó fue como a mi esposo.

0: yo después le digo a mi hija, a mí para mí eso es un halago porque quiere decir que mi hija está hermosa.
1: Sí, es
0: cierto. O sea, que le llama la atención. Eso quiere decir que está bonita para mí es un halago hacia mi hija.
2: Oye, ¿y tu marido qué dijo? O sea, le dijo, ¿cuál suegro? ¿Cuál Pedro? Yo no me llamo Pedro, me llamo Enrique.
0: Sí, o sea, como la señora que habla hace rato, suegra tu madre.
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2: Venga, Zaida.
3: Ahora te voy a decir 5 frases de grandes porteros históricos para ser feliz.
4: ¡Anda! Gracias, eso está Zaida. Bien chido, Zaida, me encanta.
3: Mira, aquí va Gianluigi Buffon.
4: Oh, el Gianluigi sí. Buffon. O oh, Buffon ese.
3: Buffon.
2: Claro, un súper delantero, ¿eh?
3: Dijo, la felicidad está en el camino, no en el destino.
2: ¡Anda! ¡Qué obvio!
3: ¿Verdad? Eso qué puede bárbaro. Ser como una canción, imagínate. Wow. Sí, la felicidad sí. está en el camino. No, en el destino.
2: Rima, ¿no? Sí, es cierto,
4: no,
2: rima.
4: Fíjate, ya se está componiendo canciones. Claro. No, no, no, vamos con todo, venga.
3: Ok, vamos con números. Iker Casillas.
2: Iker es...
4: Iker Casillas.
3: ¿Así se dice?
4: Sí, Zaida, sí,
2: claro,
4: así se dice.
2: Iker.
3: Y nomás no me pregunten...
4: ¿Es donde vende los muebles o qué?
3: No sé cuál portero es, pero es un portero de una parte del mundo.
2: Creo que es de las Chivas, Zaida.
3: ¿Sí? Uh-huh. O de la América.
2: Sí, o de la América,
4: no, de las Chivas.
2: Sí.
4: Ah, okay. Chivas.
3: Él dice, nunca dejes que el éxito se te suba a la cabeza, ni que el fracaso llegue a tu corazón.
4: ¡Qué wow, bárbaro!
2: ¡Qué
4: no
2: bonita
4: ese.
2: Frase! ¿Eh?
4: Eker Casillas, muy bien.
2: Muy sí, bonita sí. frase. Se me hizo un nudo en la garganta, sí. Zaida, ahorita así con
3: ¿necesitas
2: esa frase?
3: ¿Necesitas unos tissues?
4: Portero de la América.
3: Ok, sí. Ahí vamos con el siguiente. Peter Schmeichel.
2: ¡Ándale!
4: ¡Salud!
3: Schmeichel.
2: Peter Schmeichel es muy bueno, también era un gran portero, creo que era.
4: ¡Salud!
3: ¿Por qué tienen estos
4: porteros? ¿Te pasó un Kleenex?
3: No,
4: aquí hay Kleenex.
3: No entiendo por qué los porteros tienen nombres complicados.
2: Toma. Es que creo que era de Alemania.
4: ¿Estornudaste?
3: No, no, estoy bien, toma. Gracias. Thank you very much.
4: Para que te suenes.
3: Peter Schmeichel dijo, la confianza es la clave para cualquier gran actuación.
4: ¡Qué bárbaro! Wow. No, ese,
2: muy bonito.
4: Ese Peter era un loquillo.
3: Mira, ahí vamos con la siguiente. Oliver Kahn.
4: ¿Oliver Kahn?
3: Oliver wow. Kahn. La voluntad de ganar es importante, pero la voluntad de prepararse es vital.
4: ¡No, wow, hombre! No, ¡qué no. bárbaro! ¡Enorme! Sí.
2: Más claro que el agua, mi querida Zaida. No, buenísimo.
3: Ya. Y ya están listos para el último.
2: A venga, ver, ¿cuál es?
4: Listísimos. Tiene un pilón.
3: La última frase de un gran portero histórico.
4: De Pelé.
2: Sí.
3: No, no, es de Pelé.
2: Él era un gran portero también.
4: Maradona.
2: Pelé,
4: sí.
3: No, es Madonna. No,
2: es Madonna,
3: no,
2: Morris, no es Maradona. ¿Tú qué sabes de porteros, Morris?
4: Cuauhtémoc Blanco.
3: No, es Jorge Campos, que tenía muchos campos.
2: Tenía muchas hectáreas, Zaira.
4: Por eso le decían Jorge Campos.
3: Él dijo, si vas a hacer algo, hazlo con alegría y con pasión.
4: ¡Qué bárbaro!
2: Fíjate
4: no,
2: que me
4: hombre,
2: gustó mucho.
4: Y con un desodorante.
2: Me gustó mucho el de Iker.
3: ¿Iker?
2: El de Iker, sí. esa frase es que, me llegó al alma, ¿verdad? El corazón.
3: Es que tienen estas frases de porteros, son históricos.
4: Pero sí, mira, no
2: te
4: podemos,
2: atrapan, ¿eh?
4: No podemos despedirnos sin la frase del portero más grande. Ajá. Aquí en el Freeway Show.
2: Ah, caray, ¿cuál es?
4: El frase del día.
3: Y ah, el venga, frase venga. Del día va así. Un portero sabe que no puede detener todos los balones, pero nunca deja de intentarlo. Así es la vida. No se trata de ser perfecto, sino de que nunca te rindas.
4: Exactamente. Wow, qué eso bonito, le dijeron a los jugadores que le ganó a Alemania 7-0, güey. Eso sí. Es el portero que perdió. Güey.
2: Ándale. Ahí. Muy buen portero, Zaida. Gracias.
4: 7-1, no me acuerdo.
2: Me hiciste llorar casi, Zaida.
3: ¿Necesitas el tissue que usé? Sí. Toma.
4: Gracias, Zaida. Gracias por tanta sabiduría.
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1: That's right. Bueno, pues amigos, ¿qué es lo mejor que hay para combatir el insomnio? Ya que la mayoría de las personas ya no duermen en la noche, no dormimos en la noche. Cuesta muchísimo conciliar el sueño, amigos.
2: Es que ahorita entre el teléfono, también pues hay que ver la repetición del fútbol también, cómo queda y todo el show. Y luego también,
1: en TV también
2: la mujer hay que cumplir, gordo. Pues es que muchas responsabilidades.
1: Con eso no tengo ningún problema, pero mucha gente no puede dormir. Según la ciencia, ¿qué es lo mejor que hay, amigos, para poder combatir el insomnio o conciliar el sueño, amigos? Ahí está, ¿quieren saber?
2: A ver, échale.
1: Porque les miro acá los ojos de mapache a los dos.
2: Pues es que gordo, nos dejas así como impresionados.
3: Tengo
1: especialmente
3: sueño.
1: Especialmente acá a Morris, a Zayda, ahuyentarle aquí el sueño.
2: Es que nos dejas con la cara de what todos los días aquí, gordo.
1: Bueno, pues ahí te va. Nosotros acá son los colaboradores que tenemos acá de parte de nuestra compañera. Bueno, según la ciencia, lo que tienes que hacer para poder combatir el insomnio es mantener horarios fijos, señores. Si dices a las 9:30 de la noche me voy a acostar, es cumplir con tu propia palabra. A las 9:30 de la noche es irte a dormir todos los días.
2: Apagar la mendiga tele, sí. Dejar el celular y ser responsables con nosotros mismos, porque sí es cierto, la neta.
3: ¿A qué horas?
1: A la hora que tú digas, pero yo nomás decía 9:30 de la noche o 10 de la noche,
2: no,
1: también
2: Pancho,
1: acá.
2: Desde
1: pero
2: las 5 de la tarde.
1: No, yo se pudiera a las 8, pero ¿sabes qué? Yo también caigo en ese tipo de rutinas de que no, 5 minutos más, no. Deja mirar acá en el teléfono a ver si hay, si alguien me escribió algo.
2: Ahora,
1: y ya valió gorro ahí.
2: También en el horario de verano es difícil porque, pues, prácticamente se mete el sol más tarde también, güey.
1: Sí, cierto.
2: O sea, Uno de
1: cortinas
2: repente
1: negras.
2: Parece gallo. O sea, cuando baja el sol es cuando se duerme uno.
1: Así me dice mi esposa, eres mi gallo chiquito, bebé.
2: Gordo, nadie te cree. Nadie te cree.
1: Okay. Otro,
2: este güey se echa porras al sol.
1: Otro de los consejos, cuántan vida en este programa. Otro de los consejos de parte de los expertos para poder conciliar el sueño, para combatir el insomnio, es evitar el uso de pantallas antes de acostarte.
2: Exacto.
1: Lo que estamos platicando.
3: Fail.
1: También,
3: yo siempre lo estoy viendo yo.
1: Sí, la Zayda está. Fíjate que en el caso de la Zayda está trabajando todavía después de que sale acá del show.
2: Uy,
1: este guango.
2: Sí, no, qué bárbara, trabaja muchísimo.
1: O por lo menos sé lo que me dice a mí.
3: Pues sí, estoy subiendo sus videos, estoy editando y luego preparando para la siguiente semana. Sí, digo, el siguiente día, no semana. Pero sí.
2: ¿Cuáles videos?
3: Pues los videos que ahí andan en TikTok y todas las cosas, para que la gente vaya y los vea. Bueno, arroba Freeway Show.
2: Dice aquí nada más para que pararse el cuello con el jefe.
1: ¿Tú crees? El jefe la está escuchando ahorita en este momento.
3: Que me escuche.
1: Otro de los consejos para combatir el insomnio o conciliar el sueño es restringir el consumo de cafeína y

0: también el alcohol. No café en la noche. No, ¿toman café en la noche o no toman café en la noche? No deberían de.
1: A veces, pero a mí no me hace el efecto para nada el café. Yo sí puedo dormir.
2: Dice la Saeda, no me hace nada. Problema. No me hace nada el efecto el café. A las 5 de la mañana despierta, güey. Como,
0: no, de eso sí.
2: Ese efecto.
0: De eso sí, sí hemos sido testigos, amores. De que la Saeda, donde se sienta y queda dormida.
2: Sí, la neta que sí.
1: Es mi superpoder.
0: Y Morris y yo no somos acá mucho acá de pensar, a lo mejor, sobrepensar las cosas.
2: Overthinking.
0: O estar pensando también, o estar mirando también las redes sociales. Eso nos agota muchísimo. Pero bueno, a ver, amigos, nos pueden marcar aquí en cabina, en el 1-844-370-4839. Oye, ¿qué haces cuando se te va el sueño, amigo? ¿Te pones a borreguitos? ¿Qué es lo que regularmente haces para conciliar el sueño, combatir el insomnio? Márcanos en el 1-844-370-4839.
2: Sí, un remedio para Pancho porque ya tiene unos ojos de tecolote que no puede con ellos.
0: De mapache,
2: la
0: de tecolote.
2: No manches, gordo, ya, descansa.
0: Yo era guapo antes.
3: ¿Qué pasó, güey?
4: ¿Cómo que, güey?
5: ¡Ay, güey!
4: No manches, güey.
5: ¡Con el frío,
3: güey!
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1: ¡Oye! Oh, yeah. Bueno, pues amigos, aquí lo más importante es tu llamada telefónica en el 1-844-370-4839 y te estamos preguntando, oye, ¿qué te pones a hacer cuando se te va el sueño? ¿Cómo le haces para conciliar el sueño? Márcanos 1-844-370-4839. Les voy a decir qué es lo que hago yo, fíjate.
2: A ver, ¿qué haces, gordo?
1: Fíjate que esto me funcionó y es sumamente, pero sumamente sencillo. Con las hojas del plátano las pones a cocer. Hojas del plátano, no el plátano.
2: Ah, sí, pues es que a ti te gusta
1: hojas
2: el plátano, ¿verdad?
1: Del plátano, no, no en ese sentido, Morris. Lo coces, te tomas el té. Ajá. Y con eso te tranquilizas. A mí me funcionó, o sea, y me dormía.
2: ¿Pelas el plátano?
1: Sí.
2: Entonces pones ahí las hojas del plátano, claro, y pones a cocerlo y ya, ¿con
1: y
2: eso?
1: Con eso, señores, santo, ¿neta?, remedio, me funcionó, me relajó y digo, y aparte está bueno. Dije, ah, oh, qué rico está esto.
2: Y sabe
1: me
2: rico.
1: Gustó. Sí, me gustó y funcionó. Pero mira, tenemos a doña Berenice aquí en la... ¿Berenice se llama Berenice?
2: Doña Bere.
1: Oiga, doña Berenice, ¿usted qué es lo que regularmente hace para conciliar el sueño?
2: En la very nice.
3: No, muchachos, son muchas cosas muy padres, mire. En su tina pongan hojas de lechuga.
2: Hojas de lechuga
3: y le pone, sí, le pone alcoholito y se mete y viera qué rico se relaja. Ahora, tómese unos test de los siete azares y también...
2: Té de los

0: siete áreas.
1: Oiga, a ver, espéreme.
0: A ver,
1: doña Bere, espéreme tantito. Tiene, entonces, en una tina te metes y le pones lechuga a la tina y luego poquito.
0: Primero pones la lechuga. No, primero ponen las hojas de lechuga. Pues así bañábamos a los escuincles.
2: Sí.
1: ¿A poco? Yo no sabía esa.
0: Sí. ¿Y cómo no?
2: Y le pone un poquito de alcohol, dice.
0: Le pone poquito alcoholito, así, no se lo voy a tomar, nomás aquí, así poquito alcoholito y se relaja mucho su cuerpo.
2: Si no el alcohol.

0: gotas, el me vale madre, que ya nomás se lo pones más o menos como un poquitito ahí de agua, le pones creo que eran 40 gotas. Te lo tomas y con eso te relaja.
1: Y te vale madre todo.
0: Y te vale todo el mundo.
2: Y te va. Así es, y son muy buenas, ¿eh? Muy buenas, te lo digo por experiencia.
0: Oiga, yo me traje como 5 botes de México en el tianguis.
1: Así se llama. Así pero se me vale son, madre. ¿Qué son, este, hierbas naturales o cómo?
0: ¿Usted cómo lo conoce, doña Berenice? Yo lo conozco por gotas.
2: Yo con pastillas, también hay en pastillas. Ajá.
1: Ah, ok. ¿Pero qué son? ¿Es hierbas naturales,
0: son naturales,
1: doña Bere, o qué?
2: Sí, sí. Sí, es natural. Natural, todo es natural, claro que sí.
1: Lo voy a buscar, ese vale madre.
0: Tengo unos pomitos ahí en la casa, así que te traigo una.
1: Anda, estaría muy bueno porque yo en la noche a veces no puedo dormir, güey.
0: Tengo como 5 yo ahí en la casa, ahí está. Pero bueno, a ver, queremos escucharte a ti en el 1-844-370-4839. Vamos a contestar el resto de las llamadas telefónicas. Oye, regularmente, ¿qué es lo que haces cuando se te va el sueño? ¿Qué es lo que tomas? ¿Qué es lo que te untas para que regrese el sueño? 1-844-370-4839.
1: ¿O también untado se puede?
0: También se puede, lo que funcione, Morris.
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0: Amigos, aquí la estrella es tu llamada telefónica del 1-844-370-4839. Te estamos preguntando qué es lo que regularmente haces cuando se te va el sueño. ¿Cómo concilias también el sueño? 1-844-370-4839. Yo había escuchado de parte de un doctor, dice que lo peor que puedes hacer cuando se te va el sueño es resistirte, o sea, decir, no, es que me tengo que dormir. El estarte diciendo eso, el estarte forzando a querer conciliar el sueño de una manera así media agresiva, no vas a poder dormirte. Lo que recomienda él, lo que a mí me, fíjate, que a mí me funcionó, es que hagas algo que te aburra. Por ejemplo, a mí me aburre mucho leer. Y lo que me pongo a hacer algunas veces, digo, ok, se me fue el sueño ya. No voy a estar peleando que se me fue el sueño. Me pongo a leer algo sumamente aburrido y luego me dan sueño. Me dan ganas, ya se me va aflojando el cuerpo y me dan ganas de dormirme.
1: Fíjate
0: ya
1: que mi señora hace algo parecido, pero ella me dice, ¿sabes qué? Vamos a poner una película que hayamos visto 20 veces.
0: Ándale. Te aburres.
1: Y te aburres y, sí, y no la acabas de ver, güey. O sea, te quedas dormido y nada más, pues uno a veces quiere estar teniendo ahí la tele nada más. Y si ves algo que te gusta, te puedes quedar hasta las 2, 3 de la mañana. Y nosotros ponemos películas repetidas, güey.
0: Fíjate que mi mamá se pone a contar borreguitos y le funciona. ¿Cuenta
1: borregos? Sí, como, claro, como así
0: un
1: como
0: borreguito,
1: niño.
0: Dos borreguitos, tres como borreguitos.
1: Como te decía tu mamá, ¿cuenta
0: mi
1: borreguitos?
0: Mi mamá le funciona, oye. Mira, tenemos aquí en la línea el compa Juan, mi querido Juanito. ¿Cómo le haces cuando se te va el mi rey? Platícanos.
2: Pues me tomo unos té, mi esposa me prepara unos té. Y ya, pues ya cuando los té no funcionan, pues opción dos, le hago el amor y ahí me duermo de una
1: cosa. Pues es que el brinquito, es que el brinquito, mira.
0: Relaja.
1: Claro, eso que, es infalible.
0: ¿Sí? Fíjate que el brinquito.
2: Es lo mejor, eso es una herramienta infalible. Creo que todos la usamos, no creo que sea el único.
0: Juanito, pero creo que esto le funciona al hombre. El hombre así como que se desguanza un poco, ¿no? Pierdes un poco la energía, pero la mujer se queda un poco más activa y queda renegando, así que
1: mi mujer,
0: así como que,
1: mi mujer, Juanito, favor, me dice, no, hombre, no, a mí no me gusta eso en la noche porque luego me da más energía. Y le digo, pues, ándale, claro, otro y otro.
0: Pero, Morris, ahí el que falla eres tú.
1: Gordo, ¿por qué? ¿Cómo sabes?
0: Después de 3 segundos, ahí, Morris, ya, por favor.
1: Ah, gordo, si no soy tú, gordo, ya te conocemos.
0: Uno, dos, tres.
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1: Bueno, pues sí, señores, según investigaciones del Freeway Show, llegamos hasta el fondo.

0: el asunto, señores. Te vamos a decir los mejores remedios para combatir el insomnio y para que puedas dormirte un poquitito más rápido, amigos. Oye,
1: échale, mi Panchote.
0: El clásico, señores, el té de manzanilla. Dicen que te relaja el té de manzanilla, mi querido Morris.
1: Té de manzanilla.
0: Claro, eso relaja los músculos y también reduce lo que es la ansiedad. Tomarlo todos los días, fíjate, el té de manzanilla, entonces.
2: Yo no soy tanto de té, pero de vez en cuando sí.
1: Más bien es de tequila, pero no de té, es de tequila, pero es que la conocemos.
0: Pero funciona y la gente sufre mucho de ansiedad en estos tiempos. Bueno, también otro de los remedios acá, según estas investigaciones, es el clásico, un té de valeriana. O puede ser incluso también algunas pastillas de valeriana.
2: ¿Qué es eso?
0: Valeriana o pasiflora tiene...
1: ¿Es natural, mija?
0: Eso, sí, son hierbita natural acá.
1: Para que te duermas, es la valeriana.
0: Ve a comprarte unas pastillitas acá de valeriana y te relajas supuestamente.
1: Okay. Es como la melatonina, pues. Es como la melatonina.
2: Ah, ok, deja notarlo. El pero té de Valeria.
0: Pero de manera natural,
1: Zayda. Valeriana, Zayda. Oh, no vale. De Valeria, valeriana.
0: Qué barbaridad. Bueno, amigos, fíjate que esto yo no sabía que te relajaba también para poder conciliar el sueño. El té de tila, que es muy bueno el té de tila también. Excelente
2: tela?
0: Para... No, tila, Zayda, no tela.
2: Ah, ok, ok.
0: Tila, té de tila.
2: Ok.
0: Dicen que es excelente para calmar lo que es el sistema nervioso, que te relaja y eventualmente, al estar relajado, pues vas a dormirte también ahí.
1: No, esa no era la que salía en los Thundercats.
0: No, de Morris, ¿de qué?
1: Ah, no era Shira. No era Shira.
0: Té de tila, Morris, ahí está.
1: Ah, yo ya me andaba confundiendo.
0: O sea, fíjate que si no también acá, respirar acá, pero muy profundamente entre 4, 7 y 8. Inhalar muy fuerte, durar aproximadamente 4 segundos en la inhalación. Y luego exhalar el aire 7 segundos también aquí.
1: Es muy importante respirar porque si no te mueres, ¿sí? Imagínate, gordo.
0: Okay. Ahorita estoy ocupado, amor. Estoy conciliando el sueño.
2: Estás respirando.
1: Gordo, pero no te tienes que dormir ahorita. Tienes que hacer el show.
2: Ya sé, necesitamos activos.
0: ¿Cómo? Te quería una dormidita ahorita, Morris.
1: No, gordo, pues.
0: Digo, para respirar así profundo todos los dos.
1: No,
0: aquí.
1: No, ahorita necesito estar despierto, gracias.
2: Yo ya me voy a dormir, gracias.
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1: Fíjate que estaban dos amigas así, como cuando se ponen las amigas a platicar, y una le dice a la otra, dice, fíjate que traigo de enamorado a un doctor.
2: ¡Ah, caray!
1: Me está enamorando y me hizo una carta de amor. Y dice la otra amiga, ¿y qué dice la carta? Dijo, pues estoy esperando que abran la farmacia para que me la lean.
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1: Bueno, pues señores, miles de pasajeros salieron de vacaciones, salieron a vacacionar en un crucero y se arrepintieron como no tienen idea porque, oye, los encuentra al crucero, ya ven que son barcotes sumamente grandototes,
2: sí, grandototes.
1: ¿Tú has estado en un crucero, mi querido
2: Morris?
1: Tú
2: también, gordo, fuimos a grabar a un crucero allá arriba.
1: Pero no estuve en el mar, no estuve.
2: Ah, no saliste, ¿verdad?
1: No.
2: O sea, tú nunca has ido, nada más has grabado un comercial,
1: bueno,
2: para un crucero.
1: Solamente el comercial hicimos acá del crucero, pero se los encuentra una ola, pero sumamente alta, unos 30 metros de altura, yo creo.
2: ¡Qué miedo!
1: Tapó el mendigo este crucero acá. Imagínate el susto estar arriba de ese barcotote ahí que te casi traga el mar ahí. Afortunadamente, sí, las familias todos están bien. Uno que otro ahí lesionado, pero el susto, ¿quién te lo quita?
2: No, pues es que mira, lo que pasa es que te tienes que fijar bien. Por eso a veces los cruceros están bien baratos en el tiempo de huracanes. Porque si sales en tiempo de huracanes y más por acá, por el Golfo de México, pues te puedes encontrar con sorpresas y también en otro. Pues es que es como todo, o sea, a veces puedes ir de vacaciones y te puede tocar la mala suerte de que a lo mejor yo he ido, por ejemplo, a Cancún y hay sargazo y no te pudiste meter a la playa. Entonces, pues se te arruinan las vacaciones.
1: Yo fui hace tiempecito, estuve en Manzanillo, Colima, y fue en tiempo de lluvias. Ah, todos los días estaba lloviendo ahí, señores, ahí.
2: ¿O te pica algo?
1: No, qué barbaridad.
2: Olvídate, fíjate, yo tengo la historia de un compa, güey, que andaba ahí en Cancún.
1: Pata Raiz,
2: ahí en las piedras.
1: Pata Peláez en el rancho.
2: Entonces, pues, no se fijó y había muchas piedras que tenían como, pues, ahora sí, espinas. ¿Cómo se llaman estos? Los que hay debajo del mar, que tienen esporas, que están abajo del mar.
1: ¿Cómo se llaman? Son como mazos, ¿verdad?
2: Bueno, total, que pisó una de estas esporas, güey. No, hombre, se le infectó el pie.
1: Ay,
2: Tuvieron que ir a abrirlo. Y las vacaciones de terror, güey.
1: Sí, no, Dios mío. Si te agarra también el mal tiempo. Ajá. Por ejemplo, una persona que yo conozco también anduvo también ahí. Era una gente que estaba enfrente de nosotros. Y andaban jugando ahí como voleibol ahí en la playa, ese rollo. Y a alguien se le ocurrió dejar uno de los vasitos que regularmente siempre te dan vasos de plástico. Alguien dejó algo de vidrio.
2: Uf.
1: Pues cuando cayó esa persona, en la planta del pie, se lo encajó un montón de sangre que le estaba saliendo ahí. O sea, les arruinaron completamente las vacaciones a estas personas.
2: Oye, imagínate los del crucero. O sea, las olas eran horribles. Y estos vatos, la

0: gente regresó más espantada que de lo que disfruté en el crucero.
1: ¿Tuviste una mala experiencia, Zaida? Tomate que me iba de callada.
2: Mira, fíjate, en mis cruceros que yo he ido, era como un mundo de caramelo.
1: O no se acuerda. Te aventaste tantos tragos que no te acuerdas de lo que pasó allá.
2: No, la verdad, no me acuerdo. Así de que diga, ay, solamente la vez que se cayó mi papá, porque estaba lloviendo y pues él caminando tratando, él está así de que caminen con cuidado, no se vayan a resbalar, y el que se resbaló fue él, no nosotras.
1: Para estarlos cuidando también ahí.
2: Y sí, dijo, pues por tanto tiempo regañándole a ustedes, me pasó a mí y nosotras. No, nosotros tuvimos cuidado, el que no tuvo cuidado fuiste tú.
1: Bueno, queremos platicar contigo, amigos. Aquí lo más importante es tu llamada telefónica en el 1-844-370-4839. Oye, planeaste con mucho tiempo tus vacaciones. ¿Qué fue lo que te salió mal? Oye, se te descompuso el carro, tuviste mal tiempo, alguien se accidentó, por ahí se cortó un dedo o el pie. Márquenos en el 1-844-370-4839.
3: ¿Qué pasó, güey?
4: ¿Cómo que, güey?
5: ¡Ay, güey!
4: No manches, güey.
5: ¡Con el frío, güey!
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1: Bueno, pues, amigo, estamos platicando de personas que cuando salen de vacaciones algo les salió mal. Tanto tiempo planeándolo para que cuando estés ahí en la vacación, algo te salió mal. Como a Gabriel.
2: Ay, Gabriel.
1: Gabriel, a ver, cuéntanos esto que te pasó a ti.
2: A ver.
1: No manches, está bien loco esto.
2: Esta historia, la neta, yo no lo puedo creer, Gabriel. A ver, ¿qué te sucedió?
1: Dale.
3: No, mira, andábamos un grupo.
2: Ajá.
3: Las parejas, pues, Mari, los esposos y las esposas y todo, andábamos en la playa de aquí de South Padre, aquí en Texas.
2: Sí.
3: Y pues, íbamos, los hombres íbamos por enfrente, pues, las mujeres iban a caminar atrás de nosotros.
2: Sí.
3: Y que nos encontramos un cuerpo.
2: ¿Cómo? Espérate, un cuerpo.
1: A ver, espérate. ¿Era una persona muerta, era un maniquí?
3: No, un cuerpo, fíjate. Y no, lo peor que se nos armó, cantéale un cuerpo así como la Chiqui Rivera en tanga. No, hombre, las esposas andaban enojadas con nosotros.
1: Ah, pero estaba viva, Gabriel.
3: Vivita y coleando, pero nos arruinó todo el día, todas las parejas.
1: Pues, Gabriel, pero también no aprendes, tienes que llevarte un lente negro para que no sepa tu mujer dónde estás volteando.
2: Mendigo, Gabriel, yo creía que te habías encontrado un muerto ahí en la playa, güey.
1: Desgraciado.
3: Ah, pues esos cuerpos se tienen que encontrar seguido.
1: No, le hubieras dicho a tu esposa, mira, mi amor, nos encontramos este cuerpo y tenemos que enterrarlo.
2: Dale santa sepultura.
4: Hay que darle santa sepultura a ese pacho.
2: Sí, no.
1: Gabriel, qué barra. Yo estaba bien asustado, dije, Gabriel, ¿cómo?
5: Güey, Gabriel me hizo el día.
2: Qué desgraciado eres.
1: Yo les hubiera dicho, háganse para allá.
3: Está bien seria la Zaira.
2: Oye, yo les hubiera dicho, háganse para allá, vamos a revisarla a ver si está viva y darle respiración de boca a boca, pobre muchacha.
1: Ah, me equivoqué de boca, Vanessa. Ay, ¡qué bárbaro, Gabriel! Bueno, vamos a contestar el resto de las llamadas telefónicas, 71-844-370-4839. Estamos hablando de vacaciones, que algo te salió mal en el caso de Gabriel. Bueno, pues se enojó su esposa. Se te descompuso el carro, tuviste mal tiempo, mi querido Jorge. Por favor, no te vayas, regresamos contigo y el resto de las llamadas.
5: Jordi
1: o es Jorge, Saga.
5: Jorge.
1: Ah, Jorge.
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1: Bueno, pues amigos, saliste de vacaciones y todo te salió mal. Tanto tiempo ahí estuviste por ahí planeando las vacaciones y bolas que te salen mal. Márcanos en el 1-844-370-4839. Como al compa Georgie, que lo tenemos aquí en la línea. A ver, mi Georgie, ¿a ti qué te pasó? ¿Qué te pasó? ¿Qué te salió mal?
2: ¿Que te perdiste, loco?
3: Saludos de acá de este lado de Nashville, Tennessee.
2: ¡Saludos a la gente de Nashville, señores!
1: ¿Y qué te pasó, Georgie?
3: ¡Nos perdimos!
2: ¿Cómo? A ver, ¿cómo te perdiste, loco?
1: A ver, dinos desde el principio.
3: Es que hace como 10 años, ¿sí recuerdan que venían esos telefonillos? Que de plano, no, hombre. De esa compañía, que de esa marca llorarás y haz de cuenta que se fue la señal y por allá... Según nosotros íbamos a Panama City, Florida.
1: Sí.
3: Y ya íbamos agarrando camino rumbo a California.
1: ¡Ay, ay, ay! ¿Cómo te diste cuenta de que agarraste el rumbo equivocado?
3: No, es que se empezó a ver así como que más desierto, más seco. Y dije, no, para acá no es Florida.
1: Oye, andaba llegando ahí a las cruces, allá a Arizona, y tú dices, wow.
2: Oye, dice, no manches.
1: No, pero playas aquí, ¿qué dijiste tú?
2: No manches, ¿qué dijiste?
3: Ya andaba viendo los simios, dije yo, no, aquí está madre Florida, güey.
2: Oye, de repente, el Georgie de repente dice, bienvenido a México, dice... Bienvenido a Tamaulipas, el Jordi. No, acá no es la playa, dice.
3: Ya se miraba bien la bandera, así dije, maldita sea, dije, ya ando bien perdido, allá está la bandera de México.
1: Como 48 horas ahí manejando y este compa ya llegando allá en Arizona.
2: No, hombre, Jordi, así pasa.
1: Gracias,
2: Jordi,
1: por tu llamada telefónica. Vamos con el compa Jake, que lo tenemos también aquí con nosotros. Jake, ¿a ti qué te pasó, mi rey?
4: Hola, ¿qué tal? ¿Cómo están?
2: Saludos, mi Jake. Saluditos,
1: Jake. Platícanos.
4: Llamando desde Texas.
2: Saludos a toda la gente de Texas, ¿cómo no?
1: ¿Qué te pasó en tus vacaciones, Jay?
4: No, yo vivo acá en cerca de Austin, Texas, pero una vez antes que viniera para aquí, cuando vivía en la Ciudad de México, una vez fueron unos misioneros, unos gringos, unos bolivios allá, y estuvimos en un retiro espiritual y todas esas cosas. Era como situaciones. Fuimos como a un club donde había, bueno, piscinas, toboganes y casi me ahogo en una de esas piscinas.
2: ¡No!
4: ¿Te ibas
2: a ahogar?
1: ¿No sabes nadar tú con Jay o qué?
4: No. Sí sé. Lo que pasa es que pusieron a hacer unos juegos y esas cosas y como yo no entendía el inglés, bueno, en ese tiempo, hace pues, muchos años atrás. Y había que jugar con una pelota, no sé, en el agua y no entendía muy bien y por uno o dos segundos casi... Casi pierdo la vida.
2: ¡No manches!
1: Lo bueno que te tenemos acá, mi rey.
2: Sí, Jake. Lo bueno es que sobreviviste. ¿Te dieron respiración de boca a boca o qué onda, mi Jake?
4: No. Finalmente, o sea, al agua me desesperé todo, pateé, hice lo que sea, pero salí a la superficie rápido.
2: Oye, no, Jay, cuidado.
1: Si no, no te preocupes, yo voy y te voy ahorita, mi querido.
2: Sí,
1: Jay,
2: sí, si no, Pancho, te da... Artificial. Sí, le encanta dar
1: yo
2: respiración
1: sé que
2: de boca a boca,
1: llegué un
2: Pancho.
1: Poquito tarde, pero todavía está tiempo, mi rey. Tú tranquilo. Lo que
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1: Bueno, pues te platicamos sobre algunos lugares que han reportado las personas que se la pasaron muy mal en sus vacaciones. Te vas a sorprender, vas a ver.
2: No, y fue una investigación súper exhaustiva por los investigadores, ¿verdad, mi querido?
1: Lugar Pacho? Número 5, sí. Mori, no la van a creer, señores. Es Hollywood, señores.
2: Sí.
1: Hollywood.
2: La neta que sí.
1: Las personas han reportado de que han tenido malas experiencias, también muy incómodas, debido a la suciedad de las calles.
2: Sí, fíjate que mucha gente dice, no, vamos a las estrellas de Hollywood, y vamos aquí. Allá, y le digo, no te lo recomiendo. ¿Por qué? Si yo siempre he querido ver las estrellas, sí. Y que no sé cuánto.
1: Bueno, pues no está tan sucio. O sea, sí, un poco, pero no tanto.
3: Es que el error es que sí. La gente se imagina como en las películas.
2: Exacto.
3: Y no es nada
1: cerca de la película. Ah, no, claro que sí. No es como en las películas. Les advertimos si quieren venir también para acá. Mucho tráfico también es otra de las cosas que reportaron que no les gustó. Vendedores sumamente agresivos que exigen dinero ya.
2: Ey, ¿qué, me vas a comprar o no me vas a comprar? Y también, ¿sabes qué? Los cuates que se visten de personajes también de repente usan técnicas que de, una foto y tú crees que es gratis y no, me tienes que pagar tanto dinero y de repente se ponen fieros, güey.
1: Pero vengan a que viven la experiencia de estar acá en Hollywood. Lugar número 4, amigos. Acapulco.
2: ¿Acapulco, Guerrero?
1: Acapulco, ¿neta? Que oye, que la zona hotelera está muy desgastada, que se mira viejo el puerto, ya bien que descuidado. Se mira feo, pues, allá por los golpes que ha tenido por
2: los huracanes. Fenómenos.
1: Sí, claro. Fíjate que yo nunca he ido a Acapulco. Me gustaría, era el Acapulco, era como el Hollywood en México.
2: Yo era uno de los destinos que quería visitar pronto, Acapulco, pero bueno, hay que conocer, o sea, no hay que esperar entonces a lo mejor algo súper guau. Pero hay que ir a conocer.
1: Amigos, el lugar número 3 de los peores lugares que han sido calificados por las personas para vacacionar, Las Vegas, Nevada.
2: Uf, sí.
3: Ah, Las Vegas. Es que es para un fin de semana.
2: Depende de lo que te guste.
3: Mira, Las Vegas es divertido para adultos, no para niños. Y es un fin de semana, 3 días máximo. Ya de ahí no.
1: A mí me resulta un poco medio aburridón porque como yo no apuesto, ni tampoco con gales, no hay mujeres aquí.
2: No, entonces, ¿qué haces, güey?
1: Voy a los...
2: Entonces, ¿cómo te diviertes?
1: Yo voy a los casinos, voy a los shows, Morris. Ah. Hay muchos shows muy bonitos.
3: Oh, el Cirque du Soleil.
2: ¿De las muchachas?
1: Sí, claro, yo voy a los shows. Entonces, me la he pasado bien, pero sí, para la gente que le gusta tomar y le gusta apostar, pues está bien para ti, pero para mí no.
2: ¿Sabes qué? Bueno. A mí lo que no me gusta es que huele mucho a marihuana por todos lados ya. Güey, la neta, o sea, ya no es muy bonito que digamos.
1: Lugar número, amigos, de los peores lugares calificados para viajar.
3: ¿Cuál?
1: Nos van a sorprender.
3: ¿Cuál?
1: Tulum en México.
3: ¿What?
1: Tulum, señores.
2: Tulum.
1: ¿Y
2: Tulum,
1: saben por
3: Tulum,
1: qué?
3: Tulum, why?
1: Una de las mayores Tulum. Quejas es estafas con tarifas de taxis exorbitantes y también que en muchos lugares acá, restaurantes, que te cobran de más.
3: Ah, pero he escuchado eso, pero si eres compas con las personas, entonces no te pasa.
1: Otra de las cosas es que también han reportado mucho sargazo. Eso sí, año con año viene el sargazo ahí.
2: Sí.
1: No me ha tocado ir a Tulum, pero a lo mejor es un destino que el día de mañana lo voy a tomar. Lugar número 1, amigos, también los va a sorprender.
3: ¿Cuál? Drumroll.
1: Cancún.
3: ¿What?
1: La zona hotelera, claro, supuesto que sí.
3: ¿Y ahora por qué?
1: Precios excesivamente inflamados también. A veces sí se pasan.
2: Pues hay que ponerlos...
1: Está muy bonito Cancún, pero de verdad que, por ejemplo, en el aeropuerto, un café te como $15.
2: Pues hay que ponerle un desinflamatorio para desinflamarlos.
3: Pues ¿a dónde fuiste?
1: O sea, al mismo lugar.
2: Es que sí,
1: o sea,
2: mira, es que
1: hay lugares bien caros.
2: Es que los lugares turísticos en Cancún te quieren cobrar como si fueras, no sé, europeo o si vivieras en las Maldivas.

0: pasó así.
1: Te digo, está muy bonito Cancún. Yo he ido varias veces. Me encanta Cancún. Pero yo no voy a ir a pagarles eso. Yo agarro el bol incluso y ahí estuvo.
2: Ah, pues como yo nunca pago, pues todo me sale gratis.
0: Sí, claro. La Zayda no se queja de nada.
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1: Bueno, pues amigos, Alemania está buscando de que sus ciudadanos solamente trabajen 4 días a la semana y un promedio de 32 horas. Mientras, por ejemplo, aquí en los Estados Unidos, oye, trabajamos mucha gente las 40 horas, las 8 horas todos los días, más overtime. Hay gente, por ejemplo, acá en Estados Unidos que también tiene su trabajo regular más un part-time. Terminas trabajando un promedio de 60, 70 horas. A veces hasta más.
2: Me convierto en alemán, Rasky, Rasky.
1: Con esta pinta que tenemos, pasamos de alemán tú y yo, mi querido Morris.
2: No, sí, no, tú, pero tú
1: seríamos,
2: más, güey.
1: Seríamos los alemanes más prietos tú y yo ahí.
2: Por tu altura, sí, y por tu cara, pasarías desapercibido en Alemania.
1: Pero ¿sabes por qué? Porque rinden más. O sea, los trabajadores o todas las empresas que hicieron este experimento de trabajar solamente 8 horas por día, 4 días de la semana, se dieron cuenta de que no hubo un bajo en cuanto al rendimiento de los trabajadores. Se la pasan mejor, menos preocupados, tienen más tiempo con su familia y rinden más en el trabajo.
2: Fíjate que
1: ¡qué belleza!
2: Acá en los Estados Unidos, 2 o 3 trabajos a veces tenemos que tener. Tu esposa,
1: sí, claro,
2: también tiene que trabajar.
1: ¿La mía?
2: Muchas horas también.
1: ¿La mía?
2: Pues a veces también.
1: Ah,
2: no,
1: sí,
2: no,
1: no
2: lo has puesto a trabajar por güey, la neta. Yo no lo hubiera puesto a trabajar desde hace mucho tiempo.
1: Por ejemplo, fíjate, yo estaba platicando con un camarada de trabajo un promedio de 14 horas todos, ajá, los días. Tiene su trabajo regular, más hacer Uber o hace entregos también en la tarde. Y trabaja un promedio de 14 horas, 14 a 16 horas todos los días. No tiene tiempo para la familia.
2: Pues mira, acá
1: por
2: también.
1: Por los precios tan excesivos que tenemos, ¿eh?
2: Acá también,
1: es
2: o
1: horrible.
2: Sea, por ejemplo, acá nosotros también a veces tenemos que hacer 2, 3 chambas porque si no, no sale. Gracias,
1: ¿sí?,
2: a Dios, por ejemplo, acá pues nos sacan de promociones, tenemos que hacer alguna promoción.
1: Pero estás trabajando, Morris.
2: O por fuera también tienes que hacer otra chamba también para que te alcance el dinero.
1: Mira, hay empresas, por ejemplo, que dicen que te lo disfrazan, te dicen, ok, nada más ven 8 horas. Pero te vas a la casa y estás contestando correos electrónicos, estás subiendo una cosa, estás subiendo otra, no dejas de trabajar y tu mente todavía sigue en el trabajo.
2: Exacto.
1: O sea, y esto se dieron cuenta de que no es sano para los empleados,
2: mira,
1: y no están produciendo lo que tienen que producir.
2: Y de hecho, yo conozco paisanos que en la mañana, por ejemplo, trabajan de meseros en un restaurante, en la tarde hacen Uber y en la noche se van a trabajar a otro restaurante en la cocina.
1: Y estamos en la gloria, en el país de las oportunidades, en el país donde supuestamente era...
2: Supuestamente.
1: Supuestamente, pero sí trabaja mucho la gente. Yo trabajé mucho tiempo de 12 horas todos los días. 12 horas todos los días.
2: En la casa de espantos que me contaste.
1: No, no, no,
2: que
1: no, en la casa de espantos. Bueno, Zaida, que es la que trabaja como 3 horas todos los días acá, ¿verdad?
3: No,
2: sí, no, la Zaida no se preocupa.
3: No, es cierto.
2: Ella dice, ¿trabajar qué es eso?
3: ¿Sabes qué? Tienes razón, con permiso, ya
1: no
3: me
1: es
3: voy.
1: Es cierto,
3: ya,
1: Zaida,
3: ya me he dejado de trabajar.
1: ¿Qué sentida eres?
2: Hasta la,
1: ya, Zaida,
2: hasta la Zaida le dicen, trabajar, estoy cansada, Liz. Ya
3: no,
2: se causó todo.
3: No, no, digo que estoy cansada. No, digo que tengo una cita con el doctor.
2: Ah,
3: es cierto.
2: Sí, cierto, sí, siempre. Siempre tienes citas con el doctor.
1: Queremos platicar contigo. Ajá. Oye, esto pasa en Alemania, que quieren que trabajen menos, pero por ejemplo, tú que te vives aquí en los Estados Unidos, ¿cuántas horas trabajas al día? ¿Cuántos trabajos tienes? Márcanos que queremos escucharte a ti en el 1-844-370-4839.
2: ¿Y tú, gordo, cuántos trabajos tienes?
1: Pues tengo este y luego tengo el trabajo de cuidarme yo también acá, de mirarme guapo todos los días.
2: ¡Eso es un trabajo también, oye!
3: ¡Qué trabajo!
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1: Oye. Oh, yeah. Bueno, pues si le acaban de poner a Freeway Show, amigos, les estamos compartiendo de que en Alemania están optando porque las empresas solamente pongan a trabajar a sus empleados por 32 horas.
2: ¡Qué rico!
1: 4 días a la semana y les pagarían las 40 horas, amigos.
2: Oye, por favor, ¿qué estamos pasando? Nos estamos, o sea, acá en Estados Unidos nos estamos quedando atrás.
1: ¿Qué? ¿Por qué? Porque rinden más. Las personas cuando están más descansadas rinden más, tienen más tiempo con su familia y tienen esta cultura de que, bueno, estés mucho mejor. Nada que ver con lo que vivimos aquí en Estados Unidos,
2: ¿eh? Yo diría que, fíjate, nada más trabajemos 2 horas, que sean 4 días a la semana y que nos paguen 50 horas.
1: Me parece formidable, mi querido Mores.
2: Muy bien.
1: Mira, no es el caso de Romy. Mi querido Romy, gracias por hablar aquí al Freeway Show. ¿Cuántos trabajos tiene mi rey? ¿Cuántas horas trabajas?
3: No sé cuántos trabajos tengo, no sé cuántas horas trabajo, es más, no sé si tengo vida.
1: Ay, Romy, andamos bien mal,
2: bienvenido,
1: mi rey.
2: Bienvenido a la vida americana, mi rey.
1: Platícanos esta triste historia, mi rey.
3: Miren, trabajo de lunes a jueves, de 6 de la mañana a 4 de la tarde en una carpintería.
1: Sí.
3: ¡Órale! De lunes a jueves se hacen las 40 horas. Ajá. Tenemos libres viernes, sábado y domingo. Y en esos días hago Uber, viernes y sábado hago Uber 12 horas porque no me dejan trabajar más. Okay. Pero también los viernes, sábados y domingos doy masaje a domicilio. ¡Anda! Y también estoy monetizando en redes sociales.
1: ¡Órale, gordo! ¡Ay, tienes 3 trabajos oficiales, mi querido Romy! Oye,
2: ¿un masajito para ti?
1: No, estamos hablando acá con Romy. ¿Eso te da suficiente para cubrir tus gastos o te queda también para ahorrar?
3: No, me hace falta todavía más.
2: Gordo, Dios, contrata a Romy un masaje, no. Te hace falta, tú estás bien estresado, güey.
1: Es lo que te digo, o sea, que tenemos varios trabajos y no es ni siquiera lo suficiente para cubrir lo que tenemos que pagar.
2: Pero el Pancho no dice, sí, güey, que me hagan un masaje.
1: Ah,
2: Romy,
1: ¿cómo das lata tú, Romy? Está ocupado, Morris.
2: No, ¿verdad que no estás ocupado, Romy? ¿Verdad que tienes tiempo?
3: Claro que no. No, yo tengo todo el tiempo del mundo.
2: Gordo.
1: Bueno, vienes un día aquí a la radio para que le des un masaje también acá a Morris, entonces.
2: A mí sí.
1: Mi querido Romy.
3: A todos les voy a dar un masaje.
1: Oye, Romy, mientras no queden un final feliz, ¿verdad?
3: No, eso ya son más caros.
2: Oye, el Romy también, ese final, las felices, ¿verdad, Romy? Le sacas las serpentinas, los globos, las cantas y todo el rollo, no hay problema.
1: ¿Nos vamos a Alemania, mi querido Romy, o qué?
3: Sí, ya, es más, ahorita voy a hacer las maletas.
1: Sí, de una vez, ay, sí, es que trabajamos mucho aquí en los Estados Unidos.
2: Sí, la neta que sí.
1: Mira, vamos, regresar con el compa Jay, viene también Miriam, el resto de las llamadas telefónicas en el 1-844-370-4839. Oye, ¿cuántos trabajos tienes? ¿Cuántas horas trabajas al día? 1-844-370-4839.
4: Ándale, Pancho, un masaje con el Romy.
2: Ándale, gordo.
1: Bueno, ya me convencieron, Romy, espérate en la línea.

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2: Bueno, queremos platicar contigo en el 1-844-370-4839. Oye, ¿cuántas horas trabajas al día? ¿Cuántas horas trabajas a la semana? Márcanos 1-844-370-4839. Como Miriam, mi querida Miriam, ¿cuántos trabajos tienes y cuántas horas trabajas a la semana, corazón?
3: ¡Miriam!
4: ¡Hola, hola!
2: ¡Miriam! ¡Hola, Miriam! ¿Cómo estás?
4: Hola, ¿qué tal? Bien, bien, ¿y ustedes?
2: Si nos miraras, guapo, te enamoras, Miriam. Mi querida Miriam.
4: Oh, my gosh, ¿en serio?
3: No, no es cierto, no te creas.
2: A ver, ya hablando en serio, ¿cuántos trabajos tienes, mi querida Miriam?
4: Solo tengo uno, gracias a Dios, y me va muy bien.
3: ¡Oh, ay, bendita sea Dios! ¿A qué se dedica la muchacha?
4: Sí. Tengo mi compañía de limpieza hace algunos años. Sí. Hace algunos años mi esposo me animó a limpiar por mi cuenta, ¿verdad? Uh-huh. Y yo no quería porque dije, uy, aquí encuentre casas para limpiar. No, yo no quiero. Y me dijo, eso es lo que vas a hacer y a eso te vas a dedicar y el día que no esté te vas a acordar de mí. Hace 5 años él falleció.
3: Ay,
4: y
3: no
4: gracias
3: manches.
4: A Dios, gracias a Dios, me ha ido demasiado bien. Dios ha puesto ángeles en mi camino. Una clienta me regaló mi casa, me regaló una camioneta. He sido totalmente bendecida en estos 5 años. Doy gracias a Dios por el tiempo que me prestó a mi esposo, pero también doy gracias a Dios de que estoy bien junto a mis hijos. Los he sacado adelante a los 3. Solo tengo un trabajo. Trabajo de 9 de la mañana, a veces a 3 de la tarde, a 1, a 5. Wow. Varía el tiempo, ¿verdad?
2: Oye, mira,
4: que no estoy en casa.
2: Como que tu marido te preparó, porque mira, él te dijo, te vas a dedicar a esto, esto es lo que vas a hacer, y desafortunadamente, bueno, pues el Señor ya no está aquí con nosotros, pero fíjate, ajá, él te trajo toda esta bendición.
3: Sí.
4: Claro.
3: Oye, no manches.
4: Sí, la verdad que sí, porque yo no sabía nada de, o sea, sí trabajaba antes en un restaurante, pero como que no falta qué persona te hable mal de ti, los patrones y este y el otro, entonces no me gustaba ese ambiente de trabajo, y dije, yo ya me quiero para México, yo no quiero estar aquí, y mi esposo, no, a esto vinimos, aquí te vas a quedar, y de hecho, 2 semanas o 1 semana antes de fallecer, él trabajaba en aire acondicionado por su cuenta con mi hijo, uh-huh, y le dijo a mi hijo, yo ya no voy a ir, yo ya no voy a estar aquí, pero yo quiero que tú te dediques a lo que estamos trabajando hoy en día.
3: Sí. ¡Qué historia!
2: Oye, mira, no manches. Ya que tienes tu propio negocio, ¿no andas buscando una empleada que limpie casa para mandarte ahí a Zaida?
3: Sí, para que aprendas Zaida, porque la neta no trae un cochinero.
4: Sí, mándamela. Ahorita voy a tener mucho trabajo en la

0: playa, en Port Aransas.
1: ¡Órale, Zaida!
2: Me la puedes a lavar trastes allá a la morra.
3: ¿Dijo que me voy a ir a la playa a hacer nada?
1: ¡No, Zaida, no! Que vas a ayudarle a trabajar, a limpiar casas, Zaida.
3: ¡Yo escuché playa!
2: No, oye, pero compone acá la sorpresa.
3: ¡Echar en la playa!
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1: Bueno, pues amigos, ¿qué dice la ciencia? ¿Cuál es el número mágico de cuántas horas deberíamos de trabajar todos los días o a la semana, amigos? ¿Qué dice la ciencia? Ahí les va. 32 horas.
2: ¿32 horas?
1: Máximo 38, ya con overtime.
2: Y se me hace mucho.
1: 32. ¿Para qué? Según dicen acá los científicos, para que tengas salud mental, señores. Para que tengas una familia que te conozca. Ya que hay mucha gente que trabaja 14, 15, 16 horas en tu casa. Eres el señor que paga la renta. Para que el día de mañana tus hijos digan, ah, sí, mi papá, claro, sí, fue a la graduación, fue para acá y fue para allá, sí, tuve tiempo de estar con mi papá. Para que tengas salud física, para que tengas mucha productividad también, pero productividad real.
2: Exacto.
1: Dicen acá
2: yo
1: los
2: estoy
1: expertos.
2: Estoy contigo, gordo, te apoyo.
1: Dicen los
2: Pancho
1: expertos.
2: Para presidente.
1: No, no, solo
2: Pancho
1: científicos.
2: Para presidente.
1: Pero yo ni lo
2: Pancho
1: digo.
2: Para presidente.
1: Dicen acá los científicos, fíjate que el que trabaje una persona arriba de 50 horas por semana no significa que va a ser igual de productivo.
2: Exacto.
1: Igual lo puedes sacar ese trabajo con 40 horas o con menos. Si se pasan de 70 horas que trabajan a la semana, es la misma productividad que tuviera 40 horas, pero con más errores.
2: ¿A poco?
1: Con más errores, sí.
2: O sea,
1: como. Y todo no, porque te ponen a trabajar de más.
2: O sea, te vuelves como pues una máquina y a veces puedes hasta cometer errores.
1: Claro, pues estás cansado. O sea, ya trabajaste demasiado tiempo. O sea, ya dejaste a tu familia también allá en la casa. Te extrañan también en la casa. Entonces, el número mágico para que tengas salud mental, física, productividad y también para que estés bien de tus capacidades cognitivas es de trabajar mínimo de 32 horas por semana, máximo 38.
2: Sí.
1: Ahí está, señores.
2: Y en la sombra y con aire acondicionado.
1: Por favor, y con sí. Tu lonchecito
2: y con
1: lonche
2: incluido, exactamente.
1: Y un break también.
3: Sí, exactamente.
2: ¿Y cuántas horas de snap?
3: Por lo mínimo 3, pero si tu cuerpo lo necesita 4.
2: Qué bárbaro. Y que te hagan masajito también, ¿verdad, gordo?
1: Vámonos para Alemania. Me quería
4: hacer. No way.
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1: Fíjate que estaban dos amigas así, como cuando se ponen las amigas a platicar. Y una le dice a la otra, dice, fíjate que traigo de enamorado a un doctor.
2: ¡Ah, caray!
1: Me está enamorando y me hizo una carta de amor. Y dice la otra amiga, ¿y qué dice la carta? 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